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1: Esta es la hora en La Enamorada FM, las 7 de la noche y 33 minutos. 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
0: 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Esta es la hora en La Enamorada FM, las 8 de la noche y un minuto.
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1: Esta es la hora en La Enamorada FM, las 8 de la noche y 32 minutos. 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
1: Esta es la hora en La Enamorada FM, las 9 de la noche y un minuto. 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
1: Esta es la hora en La Enamorada FM, las 9 de la noche y 30 minutos. 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
0: Esta es la hora en La Enamorada FM, las 10 de la noche en punto.
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1: Bienvenidos, bienvenidos a otra edición más de su programa Pop a la Plancha. Aquí iniciamos este programa que tanto nos gusta disfrutar en las noches, de lunes a jueves a las 10 de la noche, aquí en su frecuencia.
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1: Y a partir de ese momento, con la dirección de mi Dios Padre Todopoderoso.
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1: Dándole gracias a mi Dios por permitirme estar aquí, una vez más acompañándolos y disfrutando de su compañía. Le reitero nuestro número en WhatsApp para que usted solicite sus canciones, para que él pida lo que quiera escuchar. Y también nos dice de dónde nos escucha, tu nombre, mejor dicho. Ahí estamos conectados con ustedes en nuestro WhatsApp
4: 304-200-2233.
1: Recuerda que estamos en www.laenamoradafm.com.
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1: Aquí llega Luis Miguel Andes. Aquí llega Ámbar y Te Pertenezco, un clásico del pop.
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1: Y hasta ahora continuamos con buena música. Son las 10 de la noche, 23.
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1: Ya saben, muy pronto. A ver, ¿usted qué se imagina con eso de impausa? Díganos para usted, ¿qué es en pausa? ¿De qué se va a tratar? Ahí está nuestro WhatsApp, 304-200-2233. A esta hora

0: Por aquí saludamos a nuestros oyentes. Saludos a El Cody. Saludos para usted, mi hermano. Saludos para Sarita. Saludos para ti, bien especial. Un fuerte abrazo. Leita. Saludos por aquí para... Se me perdió el chat, hombre, no. A ver, vamos a buscar nuevamente. Leita, saludos para ti. Nahue, saludos, hombre, caballero ilustre. Osito. Himarip, saludos, amada. Saludos para el patito, hombre. Y por supuesto, hasta ahora saludamos a todos los que nos escuchan por medio de nuestra página
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0: Saludos para el señor Kevin, donde quiera que esté, el hombre anda por allá también disfrutando de la enamorada, descansando el hombre, eso está bien.
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0: Vámonos con buena música, que llega Chayanne. Ay, ay, ay, un siglo sin ti, pero antes, Camilo Sesto y Después de ti.
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0: Seguimos a las 10:36. Por aquí me reporta sintonía Nelson. Saludos para usted. Gracias por estar siempre en sintonía de La Enamorada. Saludos a esta hora para todos aquellos que están ahí en su trabajo, disfrutando de buena música, de buenos éxitos, o para usted que está en casita y simplemente está descansando, y qué bueno que descansen con buena música.
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0: Ahí estamos dispuestos a complacerlos a esta hora de la noche, nuestro WhatsApp totalmente habilitado.
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0: Por aquí me piden música Yuridia, también escuchemos a Joe Dassin. Y así continuamos en Pop a la Plancha.
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1: Son las 10 de la noche, 48 minutos, 10:48. Y a esta hora seguimos saludando a nuestros oyentes que sigan ahí conectados.
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1: Saludamos a esta hora de la noche. Bien, un saludito bien especial para Laura. Sara, que hasta ahora también disfruta de Pop a la Plancha, y Juan José. Qué rico que hasta ahora estén reunidos en familia, también disfrutando de esta bella melodía.
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1: Saludos a quienes están escuchando por medio de TuneIn Radio. Claro, música, por donde usted también puede disfrutar de La Enamorada.
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1: Por aquí vienen buenas canciones. La Oreja de Van Gogh antes. José Feliciano, Después de Ti. Y esto suena así, en Pop a la Plancha.
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0: 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Esta es la hora en La Enamorada FM, las 10 de la noche y 59 minutos. 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
2: Seguimos a esta hora de la noche con buena música. Son las 11 de la noche, 2 minutos, y así iniciamos esta hora de buena música, de éxitos que llegan al corazón. Esta hora continuamos en redes sociales, Instagram, Facebook y X, arroba la enamorada FM. WhatsApp, arroba la enamorada FM, ese es nuestro usuario en WhatsApp, o simplemente
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2: Ese es nuestro número para que usted también programe la buena música. Saludos a ustedes que nos escuchan por colombia.com, TuneIn Radio, también estamos en Simple Radio, Online Radio Box y las diferentes aplicaciones por donde se puede escuchar lo mejor de la música romántica.
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2: Ya venimos con la frase del día. Por ahorita vamos con Ricardo Montaner y ¿a dónde va el amor? Antes, sin bandera y kilómetros.
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1: En La Enamora FM son las 11 de la noche, 11:15.
2: A continuación la frase en Pop a la Plancha. La semana pasada estuvimos celebrando Amor y Amistad, una fecha muy especial en Colombia donde se comparte la alegría de poder disfrutar, acompañarse, vivir con quienes nos rodean. Hay algo muy especial y es la frase para esta semana: que el mejor regalo seas tú, pero que mi mayor premio sea yo. Que mi mejor regalo seas tú, pero que mi mayor premio sea yo. Sí, esa es la frase para esta semana.
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2: ¿Por qué que mi mejor regalo seas tú? Porque cuando llega alguien a nuestra vida, sea un hijo, una pareja, algún amigo, se convierte en una pieza clave. Pero, ¿por qué que el mejor premio sea yo? Porque nosotros no podemos perder nuestro lugar. Nosotros no podemos dejarnos descolocar por otra persona. No podemos esperar que otro llegue y quiera reemplazarme, quiera cambiar mis hábitos, quiera cambiar mis acciones, o me permita caer en sus errores, en sus indecisiones, en sus inestabilidades, en sus locuras o en lo que la otra persona quiera hacer. Entonces yo tengo que tener un poquito de resiliencia, de capacidad de entender que sí, eres un regalo muy importante, eres una pieza clave para mí, te has convertido en algo, pero yo no voy a perder mi lugar, yo no voy a perder el valor que tengo, yo no voy a perder lo que he construido a lo largo de los días, a lo largo de la vida. Que esa sea la invitación, de manera muy especial e importante, es a querernos a nosotros mismos. Listo, llegaste a mi vida, te doy un lugar muy importante, te guardo en mi corazón, pero no quiero caer en las acciones que tú hagas para que eso me desestabilice a mí, o para que tú me pongas en incertidumbres o en inconstancias o en momentos que de pronto no sean apropiados ni propicios para de pronto uno quedarse como ahí, inmóvil, no saber qué hacer, porque ese regalo se convirtió en un premio, sabiendo que el mejor premio tengo que ser yo mismo.

Y hablando de amistad, de amigos, de esas personas que siempre van a estar con uno, los amigos que aconsejan y que siempre están ahí. Aquí va una canción como para el mes del amor y la amistad. Lorenzo Antonio, el amigo es...

0: Seguimos a las 11 de la noche, 11:27. Saludamos a esta hora de la noche a Gala, quien está hasta ahora disfrutando de la buena programación de su programa Pop a la Plancha.
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0: Saludos a John Graciano, quien nos escucha desde su trabajo. Saludos, mi hermano, gracias por estar ahí disfrutando con nosotros.
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0: Nuestro WhatsApp enamorado para que usted pida sus canciones, canciones que enamoran. Para otros desenamoran, pero son lindas canciones. Llega La Oreja de Van Gogh, artista que repite hasta ahora en nuestro programa, pero ustedes mandan. Antes, aquí llega Ana Gabrieli, ¿cómo olvidar?
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0: Son las 11:39 minutos y hasta ahora por aquí saludamos a Nelson Arboleda. 11:39 minutos, 11:39. Quedan pocos minutos, pero aún usted tiene tiempo de marcar
1: 304-200-2233
0: y pedir sus canciones favoritas. Aún queda tiempo de que lo haga. Reporta sintonía también en este número. Saludamos por aquí. Vamos a mirar. Saludos para el tigre que llega hasta ahora a nuestra sintonía. ¡Ave María, hombre! Eduardo el Amarillito, y para todos ustedes, mil y mil gracias por estar ahí. Seguimos con buena música. Miriam Hernández, antes Axel y Amo.
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1: Oyentes, oyentes de La Enamorada FM, qué triste, vamos llegando a la parte final de este su programa Pop a la Plancha. Lo bueno no dura.
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1: Queriendo Dios, si Dios nos da la vida, mañana estaremos desde las 10 de la noche en este su programa
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1: En este mismo canal,
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1: Gracias a mi Dios por permitirme estar aquí con todos ustedes, compartiendo con esta buena música. Y ustedes, porque su compañía es muy importante para nosotros, gracias. Y recuerden que La Enamorada tiene música romántica 24 horas al día. Y recuerden, muy pronto en pausa. Por ahora los dejo con Chayanne para tenerte otra vez. Este es el programa Pop a la Plancha.
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0: Esta es la hora en La Enamorada FM, las 11 de la noche y 58 minutos.
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3: 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Esta es la hora en La Enamorada FM. La una de la madrugada y un minuto.
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1: Esta es la hora en La Enamorada FM, la 1:59 de la madrugada. 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
4: Esta es la hora en La Enamorada FM. Las 3 de la madrugada y un minuto.
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1: Esta es la hora en La Enamorada FM, las 3 de la madrugada y 58 minutos. 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
5: Esta es la hora en La Enamorada FM, las 5 de la madrugada y un minuto.
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1: 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Esta es la hora en La Enamorada FM, las 6 de la mañana y 3 minutos. 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
1: Esta es la hora en La Enamorada FM, las 6 de la mañana y 32 minutos.
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0: 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Esta es la hora en La Enamorada FM, las 7 de la mañana y un minuto.
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1: Camina plácido entre el ruido y la prisa y piensa en la paz que se puede encontrar en el silencio. En cuanto sea posible y sin rendirte, mantén buenas relaciones con todas las personas. Enuncia tu verdad de una manera serena y clara y escucha a los demás, incluso al torpe e ignorante. También ellos tienen su propia historia. Esquiva a las personas ruidosas y agresivas, ya que son un fastidio para el espíritu. Si te comparas con los demás, te volverás vano y amargado, pues siempre habrá personas más grandes y más pequeñas que tú.

Disfruta de tus éxitos lo mismo que de tus planes. Mantén el interés en tu propia carrera. Por humilde que sea, ella es un verdadero tesoro en el fortuito cambiar de los tiempos. Sé cauto en tus negocios, pues el mundo está lleno de engaños. Mas no dejes que esto te vuelva ciego para la virtud que existe. Hay muchas personas que se esfuerzan por alcanzar nobles ideales. La vida está llena de heroísmo. Sé sincero contigo mismo. En especial, no finjas el afecto y no seas cínico en el amor. Pues en medio de todas las arideces y desengaños, es perenne como la hierba. Acata dócilmente el consejo de los años, abandonando con donaire las cosas de la juventud. Cultiva la firmeza del espíritu para que te protejan las adversidades repentinas. Muchos temores nacen de la fatiga y la soledad. Sobre una sana disciplina, sé benigno contigo mismo. Tú eres una criatura del universo. No menos que las plantas y las estrellas, tienes derecho a existir.

Por eso debes estar en paz con Dios, cualquiera que sea tu idea de Él. Y sean cualesquiera tus trabajos y aspiraciones, conserva la paz con tu alma en la bulliciosa confusión de la vida. Aún con toda su farsa, penalidades y sueños fallidos, el mundo es todavía hermoso. Sé cauto, esfuérzate por ser feliz.

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1: Esta es la hora en La Enamorada FM, las 7 de la mañana y 29 minutos. 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
2: Esta es la hora en La Enamorada FM, las 8 de la mañana en punto. 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
1: Esta es la hora en La Enamorada FM, las 8 de la mañana y 32 minutos.
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0: Esta es la hora en La Enamorada FM, las 9 de la mañana y un minuto.
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1: Esta es la hora en La Enamorada FM, las 9 de la mañana y 29 minutos. 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
1: 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Esta es la hora en La Enamorada FM. Las 10 de la mañana y un minuto. 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
1: Esta es la hora en La Enamorada FM, las 10 de la mañana y 30 minutos. 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
1: Esta es la hora en La Enamorada FM, las 10 de la mañana y 59 minutos.
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1: Esta es la hora en La Enamorada FM, las 11 de la mañana y 31 minutos.
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1: Esta es la hora en La Enamorada FM, las 12 del día y 30 minutos. 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
1: 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Esta es la hora en La Enamorada FM, las 12 del día y 59 minutos. 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
1: Esta es la hora en La Enamorada FM, la 1:29 p.m. Muy pronto, en pausa. 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
1: 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Esta es la hora en La Enamorada FM, la 1:59 p.m.
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1: Esta es la hora en La Enamorada FM, las 2 de la tarde y 29 minutos. 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
1: Esta es la hora en La Enamorada FM. Las 3 de la tarde y 2 minutos. 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
1: Esta es la hora en La Enamorada FM, las 3 de la tarde y 30 minutos. 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
0: Esta es la hora en La Enamorada FM, las 3 de la tarde y 59 minutos.
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1: Esta es la hora en La Enamorada FM, las 4 de la tarde y 30 minutos. 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
0: 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Esta es la hora en La Enamorada FM, las 4 de la tarde y 59 minutos. 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
1: Esta es la hora en La Enamorada FM, las 5 de la tarde y 32 minutos. 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
1: Esta es la hora en La Enamorada FM, las 6 de la tarde en punto.
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1: Esta es la hora en La Enamorada FM, las 6 de la tarde y 30 minutos.
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0: 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Esta es la hora en La Enamorada FM, las 7 de la noche en punto. 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